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1: Son las 21 horas con 32 minutos.
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1: Son las 22 horas.
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10: Bienvenidos y bienvenidas a una nueva edición de Hagamos Salud, el podcast del Complejo Asistencial Dr. Víctor Ríos Ruiz. Prevenir y educar también salva vidas, por supuesto. Y hoy día queremos conversar con ustedes acerca de salud mental y particularmente de Alzheimer y de demencias. Para ello tenemos a dos profesionales invitados a quienes ya damos la bienvenida. Nos acompaña Constanza Pineda, ella es neuropsicóloga del Centro de Demencias del Servicio de Salud Bio Bio. Connie, bienvenida.
11: Hola, muchas gracias.
10: Junto a Constanza nos acompaña Javier Villalobos, él es psicólogo también del Centro de Demencias del Servicio de Salud Bio Bio. ¿Cómo está, Javier? Bienvenido.
12: Bien, gracias.
10: Chicos, primero cuéntenos qué es este Centro de Demencias, a qué se dedica, qué profesionales trabajan en él.
12: Nosotros como Centro de Demencia somos una de las pocas unidades donde trabajamos única y exclusivamente con el GES-85, que es una garantía explícita en salud que abarca el Alzheimer y otras demencias. Nuestro equipo ha estado en constante desarrollo. Es un equipo que contamos con especialistas del área, neurólogos, psiquiatras, médicos familiares también, y un equipo de apoyo psicosocial, donde está mi colega Constanza, está trabajadores sociales, fonoaudiólogos, terapeuta ocupacional, trabajadores sociales, y también tenemos la suerte de contar con un químico farmacéutico, que eso es poco común en los centros de salud.
10: Connie, al ser dependiente del Servicio de Salud Bio Bio, ¿eso implica que ustedes están en contacto con pacientes de toda la red? Exacto. ¿De los hospitales de la familia y la comunidad también?
11: El Centro Comunitario de Apoyo a Personas con Demencia y sus Familias es uno de los 13 que hay a nivel nacional, y al pertenecer al Servicio de Salud somos de cobertura provincial. Y tiene también la característica que lo hace único y lo distingue de la mayoría de los otros centros de demencia, que tiene una atención mixta, por un lado de especialidad, porque se hacen los diagnósticos diferenciales, es decir, confirmar si se trata de una demencia o no, qué tipo de demencia, y si es que no es una demencia, cuál podría ser la causa, y también tiene toda la otra parte más comunitaria, que es el tratamiento integral, en donde se involucran tanto a las personas con demencia como a sus familias.
10: ¿Y cuál es la vía de ingreso a este centro de demencia?
12: Hay vías más expeditas que otras, pero la vía más formal es la derivación por interconsulta desde el equipo de salud de APS. Ellos hacen una sospecha de demencia, y esta sospecha de demencia, con algunos instrumentos básicos, algunos exámenes también de descarte, hacen que sea necesaria una interconsulta de evaluación. Luego, en algunos casos, ya el cuadro es tan evidente que el mismo médico del consultorio puede confirmar y decir: estoy frente a una demencia, equipo, por favor, hagan tratamiento, que es otro tipo de derivación que también es expedito en realidad, pero el ideal es partir desde ahí.
10: Ya, interesante, que no todo necesita llegar o al complejo asistencial, que es el único centro de alta complejidad de la provincia, o en este caso al centro de demencia.
11: De hecho, no es que todas las personas con demencia estén en nuestro centro. Nuestro centro, al ser de especialidad y como solo llegan por derivaciones, llegan los casos más complejos que al ser intervenidos en sus CESFAM o en sus dispositivos de APS no se han logrado los resultados que se buscaban, y por tanto se recurre a nuestro centro de dispositivo de especialidad para poder intervenir con las especialidades médicas y con el equipo psicosocial especializado igual.
10: Ahora, la palabra demencia tiene evidentemente una carga muy negativa, y me atrevería a decir también que tiene un significado bien relativo. Siempre lo asociamos con loco, con locura, pero para ustedes debe tener obviamente una acepción un poco más profunda.
12: Quizá una distinción más técnica, ¿no? Cuando hablamos de demencia en general, tenemos que pensar en, uno, deterioro, falla. Una persona que tenía cierta capacidad de hacer cosas, con estos diagnósticos dejan de funcionar. Entonces, nosotros tenemos que evaluar la falla funcional. Pero también fallas cognitivas, donde la memoria es una de las más comunes, pero no es la única. Y ahí es donde el diagnóstico diferencial tiene mucho peso, porque muchos diferentes tipos de demencias van a tener diferentes tipos de fallas. Lo que nos tiene que quedar claro es que una persona, por una condición adquirida, empieza a tener fallas progresivas. Alguien que solía cocinar, ya no cocina. Alguien que solía trabajar, ya no trabaja. Alguien que era capaz de, qué sé yo, elegir su ropa, ahora se confunde. Y eso, evaluado con ciertos instrumentos, con ciertos test, permite determinar un diagnóstico que a veces es claro.
10: En relación a aquello, Javier, nos pasa mucho que en este mundo tan convulsionado, donde vivimos todos súper rápido, se nos olvidan las cosas a todos. Algunos más, a otros menos, pero me pasa con las personas mayores con las que uno convive habitualmente. Siempre dicen: ahora se me olvidan las cosas, antes no se me olvidaba, pero cuando mencionan eso yo digo: pucha, a mí también, que soy un poco más joven, se me olvida. Quizás a mis hijos, que son más chicos, obviamente también se les olvidan. ¿Cómo podemos ir distinguiendo, Connie, Javier, cuando el problema realmente merece una evaluación clínica?
11: Pero hay que ser bien claros en diferenciar como los olvidos normales de los olvidos ya patológicos, que es como la entrada a las demencias. Olvidos normales puede ser, por ejemplo, que a uno se le olvida un nombre, se le olvida dónde dejó las llaves, que eso nos puede ocurrir a todos y en cualquier momento de la vida. Pero cuando ya son olvidos, por ejemplo, en donde la persona cotidianamente está olvidando cosas importantes y no logra recordarlas, incluso cuando se le están dando algunas pistas, o está muy repetitiva con las preguntas o con las conversaciones en el mismo día, o cuando el entorno empieza a ver o la misma persona se da cuenta que está fallando en funciones diarias, como por ejemplo pagar las cuentas, llevar las finanzas, la preparación del almuerzo. Ese tipo de fallas o de olvidos ya no son normales, podrían comenzar a verse como más complejos, y si es un motivo, digamos, de alerta para hacer un proceso de evaluación.
10: Vamos a tener ojo con eso entonces, poniendo atención quienes nos están escuchando, porque todos nos movemos con personas en nuestro entorno y sería importante poder ir identificando estos factores de riesgo que nos podrían hacer buscar a lo mejor una atención médica. Queremos seguir conversando con ustedes hoy acerca de Alzheimer y demencias luego de esta breve pausa.
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10: Hoy en Hagamos Salud estamos conversando acerca de Alzheimer y de demencias. ¿Por qué usamos este último término en plural, Javier? ¿Qué tipos de demencias hay? ¿Cuáles son? ¿Cuáles podemos enumerar? ¿Las más comunes, tal vez?
12: Cuando uno habla de demencias, uno se está refiriendo a un gran abanico, que nosotros incluso decimos paraguas en el mundo este, de que esconde varios diagnósticos. Y cada diagnóstico va a ser una demencia particular. La más común es el Alzheimer. Entonces, cuando mucha gente habla de demencia, piensa inmediatamente en Alzheimer, que la falla más evidente es memoria. Pero hay otras demencias que tienen fallas, por ejemplo, Parkinson, que tiene que ver mucho con el movimiento, puede asociarse después a una demencia. Y tenemos una demencia en enfermedad de Parkinson, dado que es el mismo órgano el que falla. Es el cerebro el que se está deteriorando. También hay demencias que tienen que ver más con las alucinaciones y los delirios, otras demencias que tienen que ver con el movimiento, otras que tienen que ver con las emociones. Hay una en particular aquí en la provincia y cerquita de Ñuble también, que son las demencias de rápida progresión, que son demencias que a nivel mundial son súper poco conocidas. Es un caso en un millón y nosotros acá tenemos muchas. Yo he escuchado que le llaman la enfermedad de las vacas locas, que en una época hubo harto ruido. Claro. Esa era una demencia.
10: Es como muy noventera ese término.
12: Exacto. Y resulta que es una demencia que en esa época no tenía el abordaje que tenemos ahora, con centros de especialidad, con personas que se preparan, que trabajan y que en el mejor de los casos puede detectar y generar tratamiento.
10: Connie, y cuando hablamos de demencia senil, que también es un término muy utilizado, pero yo he leído últimamente que no corresponde hablar de demencia senil, que es el lenguaje que manejamos nosotros, los comunes mortales, que no somos técnicos en la materia como ustedes.
11: Es un término, un concepto ya totalmente obsoleto, que estamos intentando que se erradique completamente porque genera mucho estigma, mucho prejuicio, y ya con toda la evidencia que hay. Desde hace mucho tiempo está más que comprobado que en realidad la demencia no es parte normal del envejecimiento. Lo normal en el envejecimiento es, claro, quizás tener, presentar algún enlentecimiento, tener algunos olvidos, pero solo eso, nada que vaya a complicar la vida de manera significativa en el día a día, en nuestras actividades que siempre hemos hecho. De hecho, en nuestro centro, si bien la mayor prevalencia de las demencias está en los adultos mayores, también da en las etapas adultas. Y quería comentar que en nuestro centro, por ejemplo, tenemos varios usuarios, usuarias que tienen 50 y tantos años, 40 y tantos años, y de hecho, bueno, nuestra usuaria más joven tiene 34, creo.
12: 34.
11: 34 años. Entonces, en ningún caso es algo propio del envejecimiento, por lo tanto, ahora se ocupa el término general de demencias.
10: ¿Y cuáles son esos factores? Porque Connie ya lo comentaba un poco fuera de micrófono y yo quedé impactada de estamos todos ahí. Con la posibilidad de poder padecer demencia por estos factores de riesgo que tú nos vas a mencionar.
11: Está como la idea de que es la genética lo que prima o que es un poco al azar, pero en realidad hay harto que está en nuestras propias manos por modificar o cambiar, como por ejemplo enfermedades cardiovasculares, como la diabetes, la hipertensión, el colesterol alto, el tabaquismo, el sedentarismo, el aislamiento social, la pérdida auditiva, todos estos factores que, digamos, están comprobados, aumentan mucho el riesgo de desarrollar demencia. Entonces, de ahí la importancia de poder mantenerlos controlados, como por ejemplo las enfermedades cardiovasculares, asistiendo a sus controles periódicos de crónicos, en los CESFAM. Siempre es importante estar en una constante estimulación social, interactuar con grupos de personas, ir a los clubes de adulta mayor, de las juntas de vecinos. La actividad física también es bien importante. El ejercicio es uno de los mayores factores protectores de la salud cerebral.
10: Está en nuestras manos entonces, como en la mayoría de los diagnósticos que tratamos acá en los micrófonos de Hagamos Salud, la posibilidad de prevenir o de llevar un estilo de vida saludable que nos permita reducir el riesgo de padecer este tipo de enfermedades. Ahora bien, Constanza nos ha entregado varios factores protectores. ¿Alguno que puedas añadir, Javier?
12: Hay que agregar los trastornos de ánimo, ¿sí? Sí. La depresión, como uno de los principales cuadros a detectar, porque mucha gente es capaz de darse cuenta de eso. Mucha gente es capaz de notar que el usuario o la persona está más desanimada, menos activa, con alteración de sueño, con alteración de apetito, y todo esto junto puede estar gatillando algo que es muy similar a un cuadro depresivo, un episodio depresivo, que desafortunadamente puede ser una de las primeras señales de un deterioro cognitivo después, a posterior. Como también está la posibilidad de que no tengas una demencia y en realidad estés deprimido.
10: Ahí la importancia de buscar un buen especialista.
12: La detección.
10: O un equipo multidisciplinario como el que tienen en el centro de la demencia.
12: ¿Quién del consultorio? ¿Tu equipo de APS es capaz de tratar una depresión, un cuadro de ánimo, un episodio? Y si ya no puede, después de todos los esquemas, después de todas las, digamos, todas las posibilidades de acción que ellos tienen, que incluso está, ¿por qué no?, el COSAM, viendo las depresiones mayores, cuando eso ya no es suficiente, puede ser un deterioro en el cerebro, que ahí ya deja de ser un cuadro de ánimo, de las emociones, y se vuelve un cuadro orgánico del cerebro.
10: ¿Y puede pasar de uno a otro?
12: Una persona con demencia también se puede deprimir. El cerebro es un órgano bien complejo. Entonces, está la posibilidad de que alguien con depresión pueda tener un cuadro de demencia, una persona con demencia tener una depresión, como también no sea ni lo uno ni lo otro. Había un cuadro que ya no se usa mucho el nombre, pero le llamábamos pseudodemencia depresiva. Algo que parece demencia, pero que en realidad era un cuadro de ánimo ahí medio escondidito. Se hace un tratamiento de ánimo y muchas veces remite toda la falla.
10: Es un desafío ahí poder descubrir, sí. Pero lo importante es acudir a tiempo. ¿Ante qué tipo de síntomas? Los reales, porque ya decíamos con I que uno de repente se confunde o pudiera pensar que todo es grave, pero ¿cuándo realmente necesitamos buscar ayuda profesional?
11: Las personas tienden a normalizar estas fallas. Bueno, si a todos se nos olvidan las cosas, bueno, estamos envejeciendo, es lo que nos tiene que pasar, pero en realidad no. Entonces, como estas señales de alerta son estos olvidos más reiterativos en el día a día, por ejemplo, uno que comparte harto con sus familiares. Acá la familia tiene mucho que decir. De hecho, en nuestro proceso diagnóstico, la familia es parte del equipo, el cuidador o la cuidadora, porque es quien nos entrega toda la parte funcional para poder hacer el diagnóstico. Como decía, la funcionalidad es algo muy importante en la demencia. Entonces, es la familia, el entorno, quien tiene que empezar a advertir cuando la persona, si es que la propia persona no se da cuenta, que está más reiterativa, que realmente está más olvidadiza, que hay cosas que antes podía hacer y ya no las está pudiendo realizar. Entonces, en realidad, las señales de alerta van por esto, que todo lo que es más reiterativo, olvidos, conversaciones repetitivas, dificultades para encontrar algunas palabras que son bien simples o seguir hilos de conversación, y la funcionalidad.
12: APS tiene una estrategia que es el EMPA, y el EFAM. Son estrategias de tamizaje poblacional. Entonces, al adulto mayor, que ojo, los varones somos de 60, 65 en adelante, y mujeres de 60 en adelante, que no son tan mayores tampoco.
16: No.
12: Ya pueden empezar a hacerse un tamizaje, una revisión pequeña, cortita, pero que es altamente sensible. Porque cuando el EFAM falla, se activa todo este protocolo. Entonces, prevenir es mejor que curar.
16: Uno también le dice mucho a las mamás, a las personas mayores, a las mujeres mayores, que hagan crucigramas, que las sopas de letra. Es muy doméstico, pero está muy presente eso en nuestra cultura.
17: Esto de hacer las sopas de letra, los crucigramas. Y bueno, a nivel preventivo, la verdad es que como esta estimulación aislada no es lo más beneficioso, no trae resultados. Sí puede ser un buen pasatiempo, si se puede hacer de manera grupal, va a tener un efecto anímico positivo, pero en términos más concretos como preventivo o de estimulación o rehabilitación propiamente tal, no lo es tanto. Entonces, en realidad, ahí las sugerencias, existe tratamiento para las demencias. Si bien sabemos que tienen este curso que es progresivo, que actualmente no hay cura, sí hay tratamiento. Hay tratamiento que, dependiendo de las etapas y del tipo de demencia que tenga, ayudan a ralentizar la progresión de la enfermedad. Hay tratamientos que ayudan a mantener los síntomas psicológicos y conductuales que son bien comunes en la demencia. Y también hay estimulación cognitiva que se puede realizar en los CESFAM, en los programas que hay a nivel comunitario. Eso es bastante positivo a nivel preventivo.
16: Quiero que conversemos acerca de los cuidadores, de lo importante que es para las familias hacerse cargo de alguien con demencia. Ya nos decía Connie, Javier, hay personas, su paciente más joven tiene 34 años, así que ahí hay todo un tema también con las familias. Nos queda un bloque de Hagamos Salud, así que en breve estamos de vuelta con aquello.
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16: Prevenir y educar también salva vidas. No solamente la salud física, la salud mental también es importante. Es el enfoque que le hemos dado a distintos capítulos de nuestro podcast institucional. Y por lo mismo hoy estamos conversando acerca de demencias y principalmente de Alzheimer. ¿Qué pasa con los cuidadores? Le pregunto a nuestros profesionales. Porque cuando una persona tiene este diagnóstico de demencia, se reducen considerablemente su capacidad, su funcionalidad, y eso impacta en el resto de la familia cuando hay una red de apoyo, cuando hay una familia. Hay casos en que no existe. ¿Cómo va impactando eso en quienes nos rodean?
17: Las demencias son una enfermedad colectiva, a diferencia de muchas otras patologías de salud que solamente afectan a la persona que las tiene. Acá en las demencias, cada persona que tiene el diagnóstico ve afectada a lo menos a una persona más, que es quien se empieza a asumir sus cuidados. Y si entendemos que esta persona con demencia se inserta en una familia de 4 personas, ya son 4 personas que se ven, digamos, repercutidas por el diagnóstico. Y nosotros hablamos de diada, porque así como tenemos a nuestra persona con demencia, tenemos a la persona que cuida, la cual es fundamental porque todas las orientaciones, el tratamiento que nosotros entreguemos, se va a hacer en la casa.
16: Claro, porque finalmente pareciera que el cuidador es el que recibe la peor parte y el que solamente está ahí con un fin logístico.
17: Claro.
16: Pero él pasa a ser parte o integrante de este equipo que atiende al paciente.
17: Sí, de hecho, la atención también se le da a los cuidadores, porque entendemos que la sobrecarga que puedan experimentar, ya sea de tipo física, por todo lo que implica asistir a una persona con demencia cuando ya están en etapas avanzadas, y también la sobrecarga emocional por todo el impacto que implica ver cómo el ser querido va perdiendo sus capacidades, repercute de manera muy fuerte en los cuidadores, en las cuidadoras. Entonces también se les entrega la atención a ellos, hacemos un entrenamiento, los capacitamos para ir abordando las diferentes situaciones, los diferentes síntomas de las personas con demencias, se les entrega el apoyo psicológico a quienes más lo requieren porque presentan esta sobrecarga o porque también pueden estar pasando por lo que nosotros hablamos, que es el duelo anticipado, que es esta pérdida de nuestro ser querido que sigue estando con nosotros, pero que nos vamos dando cuenta y vamos viendo cómo con el paso del tiempo va perdiendo cada vez más sus capacidades, y eso genera sentimientos de tristeza, de angustia, a veces rabia, y todo eso también tiene que ser abordado, porque si nuestra persona cuidadora no está bien, el cuidado que esa persona va a ejercer tampoco va a ser más el más adecuado.
16: Vemos que principalmente quienes cuidan son mujeres, no solamente en Chile, sino que a nivel internacional son las mujeres las que prestan sus capacidades, su salud, y que también van poniendo en riesgo su bienestar emocional y psíquico por cuidar a otro, en este caso un padre, una madre o un hijo, que son los casos de repente más terribles que podemos ver. ¿Ustedes tienen excepciones también?
12: Tenemos la suerte de contar con algunos varones, algunos hijos, algunos esposos que se han hecho cargo del cuidado, pero también con este casi sesgo cultural de decir, chuta, ¿le cambio el paño yo a mi mamá en una etapa avanzada o tendré que conseguirme una mujer cuidadora que haga esto?
16: ¿Y qué pasa en una crisis económica también? Porque ya sea hombre o mujer en edad productiva, como tú dices, deja de trabajar, es un ingreso que deja de percibirse en tiempos donde está todo complicado económicamente.
17: Es un impacto multidimensional las demencias, porque afecta la parte económica, afecta la parte de las relaciones familiares. Generalmente quienes son los cuidadores principales tienen que dejar su actividad laboral. Por eso el tratamiento de las demencias, el abordaje que se da siempre es de tipo familiar y que involucre a todas las personas directas de la familia, nunca una sola persona. Cuidar es un camino muy largo que en ningún caso debe ser recorrido solo por una persona.
16: Y para ir finalizando, sobre todo cuando hablamos de una enfermedad o de un diagnóstico, una patología que afecta a nuestra mente, a nuestro cerebro, pero hay personas que a veces también están súper funcionales físicamente, pero que es su cabeza la que deja de estar operativa en el fondo. ¿Eso va influyendo también en que el resto del cuerpo se enferme? ¿O no necesariamente van por caminos separados? Lo que alarga mucho más la agonía, por así decirlo, de este proceso.
17: Ante todo, tener presente que las personas con demencia siguen siendo personas. Si son personas mayores, siguen siendo personas con toda una experiencia de vida, con todo un recorrido. Hay que respetar su dignidad y eso es fundamental. Y claro, si la persona está en una etapa inicial, hay que seguir dándole labores, que siga haciendo actividades, tareas dentro del hogar. Si dentro de todo puede seguir manteniendo su actividad laboral, lo recomendable es que lo haga, porque como sabemos que va a ir progresando, quizás en este minuto pueda hacerlo y en un tiempo más, por esta progresión, ya no va a poder. Y ahí se va a adecuar nuevamente cuáles son las actividades que esta persona va a poder seguir haciendo. Pero en definitiva, siempre hay que tratar de promover que sigan siendo personas autovalentes, que lo que puedan hacer, aunque sea poquito, lo sigan haciendo.
16: Se nos está acabando el tiempo. Yo les agradezco esta conversación. Parece que sí se están ganando una segunda invitación, Javier. Me gustaría que le puedas entregar un mensaje a la comunidad que hoy día nos ha estado escuchando con atención para hablar de demencias y de Alzheimer.
12: Gran parte del tratamiento es comunitario, gran parte se puede hacer en el consultorio, gran parte lo pueden hacer las familias. Entonces, lo que nosotros queremos intentar y lo que nosotros estamos abogando es a que nos saquemos los prejuicios, nos saquemos los miedos y empecemos a actuar. Porque, te insisto, prevenir y educar es la herramienta en salud.
16: Interesante cómo ha ido evolucionando esta matriz del cuidado. Estábamos preparados para cuidar niños, para cuidar bebés, pero hoy día también ha ido aumentando considerablemente esta edad operativa que vamos teniendo, esta esperanza de vida, y allá hay menos niños y hay más adultos mayores, aunque queremos sacarnos el estigma, como dijo la Connie, que estas son patologías que afectan más a nuestros adultos mayores. ¿Algún mensaje para nuestros auditores?
17: Sabemos que el diagnóstico de demencia genera temor, que tiene esta carga bien negativa, pero cuando a una familia le llegue el diagnóstico de demencia, saber que no van a estar solos, que en salud hay equipos, hay programas que van a estar acompañando, que los van a estar orientando, que en el caso de quienes asumen el cuidado principal, tienen todo el derecho a pedir ayuda, a buscar ayuda, eso nunca se va a ver de una manera negativa. Y en definitiva, el acompañamiento de las personas con demencia se va a hacer de manera familiar, se va a hacer desde la salud. A nivel nacional se están haciendo cada vez más políticas porque, como tú mencionas, nuestra pirámide poblacional ya se invirtió, ya somos un país envejecido. Las proyecciones que se hacen a nivel nacional es que se van a venir oleadas de diagnósticos de demencia. Entonces, esto ya va a ser una realidad cada vez más común y me gustaría solamente dejar ese mensaje que no están solos, que están los programas y que cada vez van a seguir estando más.
16: Y usted que nos está escuchando, lo invito a que no se pierda nuestro contenido, el que estamos publicando constantemente en nuestras redes sociales, Instagram, Facebook, @complejoasistencialLA, en YouTube nos encuentran como CAP TV y en Spotify como Hagamos Salud CAP, porque prevenir y educar también salva vidas. Nos encontramos en un próximo capítulo de Hagamos Salud.
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1: Son las 22 horas con 31 minutos.
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1: Son las 23 horas.
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1: Son las 23 horas con 30 minutos.
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1: Son las 0 horas.
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1: Es la 1:00 a.m. con 2 minutos.
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1: Son las 2 de la madrugada.
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1: Son las 3 de la madrugada.
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1: Son las 4 de la madrugada, con un minuto.
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1: Son las 5 de la madrugada.
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1: Son las 5 de la madrugada con 33 minutos.
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1: Son las 6 de la mañana con 3 minutos.
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1: Son las 6 de la mañana con 30 minutos.
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1: Son las 7 de la mañana.
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1: Son las 7 de la mañana con 32 minutos.
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1: Son las 8 de la mañana con 4 minutos.
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1: Son las 8 de la mañana con 34 minutos.
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1: Son las 9 de la mañana.
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1: Son las 9 de la mañana con 30 minutos.
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1: Son las 10 de la mañana con un minuto.
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1: Son las 10 de la mañana con 30 minutos.
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1: Son las 11 de la mañana, con un minuto.
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1: Son las 11 de la mañana, con 30 minutos.
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1: Son las 12 horas con un minuto.
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1: Son las 12:31.
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1: Son las 13 horas.
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1: Son las 13 horas con 31 minutos.
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1: Son las 14 horas con 2 minutos.
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1: Son las 14 horas con 30 minutos.
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2: Son las 15 horas con 4 minutos.
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1: Son las 16 horas con un minuto.
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1: Son las 16 horas con 30 minutos.
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1: Son las 17 horas con 3 minutos.
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1: Son las 17 horas con 30 minutos.
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1: Son las 18 horas con un minuto.
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1: Son las 18 horas con 31 minutos.
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1: Son las 19 horas con 3 minutos.
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1: Son las 19:32.
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1: Son las 20 horas con un minuto.
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1: Son las 20 horas con 32 minutos.
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1: Son las 21 horas con un minuto.
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